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Hola, ¿cómo les va? Bienvenidos a otro programa entre nosotros y sin exclusiones. Y vamos bien, pero estamos mal. Cualquiera que hubiese escuchado al presidente Milei en su último discurso o exposición, pensaría que la sociedad se está quejando de puro vicio, porque a la luz de lo manifestado por el primer mandatario, el avance económico es muy importante y lo será más cuando se concreten los aportes de las inversiones prometidas. Sin lugar a dudas, este desarrollo sustentado en la producción de nuestros recursos naturales y el campo son los primeros síntomas de un avance productivo que por el momento solo influye en la macroeconomía y no derrama en lo que al presidente no le gusta decir la microeconomía, la mía, la suya, la nuestra, la de todos los días. Esa falsa concepción basada en el desarrollo de las riquezas hasta ahora inexplotadas y que han comenzado a dar frutos junto a los ya concebidos aportes de nuestra riqueza agrícola o ganadera, no tienen correspondencia con las necesidades del ciudadano común el día a día. Es cierto que, al estar de las informaciones sobre la minería, el litio, el petróleo y el gas, hemos evolucionado como antes no lo habíamos hecho. Eso importa reconocer que este gobierno ha emprendido un camino que ninguno antes de ahora le dio la importancia que merecía. Por ese aspecto, chapó. Este país es rico en toda clase de minerales metálicos, como el hierro, el cobre, el oro, la plata, el plomo y el aluminio, de igual modo que los no metálicos, como el yeso, la calcita, el diamante, etcétera, etcétera, etcétera. Y sin lugar a dudas, la pretensión de su explotación a través de inversiones como el RIGI o el SuperRIGI denotan la importancia que tiene para la economía sustentable del país. Sin embargo, estos proyectos tienen como factor de desarrollo el tiempo. Nada es inmediato. Y solo transcurridos determinados años, recién comenzarán a sentirse los resultados, lo que, en definitiva, será beneficioso para la gran economía, la que vulgarmente llamamos macro. Mientras tanto, el segmento que compone la mayoría de los ciudadanos, el que está representado en las clases media y baja de la sociedad, sortean las deficiencias de un sistema que no les permite tener una base de sustentabilidad sólida y eficiente. Es ya un hábito, sí, es un hábito escuchar que la gente no llega a fin de mes, que el dinero no les alcanza y que se toma la vida de una manera muy especial porque es difícil acceder a ciertos productos cuya normalidad de consumo ha dejado de ser real. Todo ello en un momento político en donde las alternativas de mejorar el orden interno se ve amenazado por un agravamiento en las relaciones de ciertos animadores de peso del gobierno, tales como la hermana del presidente y el asesor todoterreno Santiago Caputo, a quien ahora se agregó el presidente de la Cámara de Diputados. Por eso, ahora quiero reiterar una vez más que los esfuerzos de aquellos que comprenden cuáles son los cuidados que deben tener los que gobiernan, se ven superados por la falta de orden, disciplina y rigor político de quien debe ejercer el poder, el señor presidente de la República, el doctor Javier Milei. Vamos a la música. Señora Bárbara Streisand, por favor.

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1: 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La gran voz de Barbara Streisand en People, un tema que cantó en Funny Girl, la película que hizo con Omar Sharif, realmente hace muchos, muchos años. Pero esa voz tan especial de Barbara, ahora ya mayorcita, por supuesto, pero siempre es un gusto escucharla. Vayamos un poco a lo nuestro. Hoy el programa va a ser estrictamente entre nosotros, ¿sí? No tenemos invitados, pero sí, vamos a discurrir un poquitito sobre los acontecimientos que a diario ocurren en el país, como por ejemplo, en el día de ayer, con el Tedeum y todo lo que se ha publicado en los medios, las opiniones de los diversos periodistas al respecto y las actitudes de determinadas personalidades, ¿no? Sobre todo la que viene de parte de la secretaria de Presidencia, la hermana del presidente, Karina Milei, que uno no entiende, ¿no? Si existe algún resentimiento especial por parte de ella hacia alguien. Supongo que sí. Supongo que es contra la personalidad y todo lo que representa Patricia Bullrich. Y no sé si es un tono diabólico, una forma de hegemónica de manejar absolutamente todo el espectro de lo que son aquellos que pueden estar o no pueden estar de acuerdo a la figuración que tienen dentro del ámbito de la opinión pública en general. Vimos que Patricia Bullrich estuvo prácticamente en la mitad del Tedeum, no estuvo en las filas de adelante. Estuvo Santiago Caputo, sí, en las filas de adelante, como para querer demostrar que efectivamente no había ninguna disputa entre ellos. Todo lo contrario, evidentemente. Y después, en el Cabildo, a la salida del Tedeum, se iba a entonar el himno nacional y había invitados especialmente todo el gabinete. Patricia Bullrich no entró, dicen que no la dejaron entrar, no, macanas, es decir, habían establecido por protocolo, eso es lo que dijo Karina Milei, por protocolo no entraba la que era la jefa del bloque de senadores nacionales. Pero lo que importa rescatar por encima de todo es la actitud que ha tenido esta señorita Karina Milei. Realmente está demostrando una forma de ser muy especial, se hace todo lo que ella quiere. El hermano no se mete en absoluto, es el presidente de la República, pero ha derivado en ella, el jefe la llama, ya desde antes de las elecciones la llamaba así, y el día en que resultó electo presidente así dijo, esto es obra del jefe y de ahora en más el jefe se va a encargar de todo lo político, y efectivamente se ocupa de todo lo político con todas las connotaciones que esto trae aparejado. Porque para ejercer la política tenés que saber de política, tenés que tener experiencia política, tenés que tener instrucción política. La ciencia política tiene realmente trascendencia, importancia, en tanto y en cuanto le dediques el tiempo necesario para estudiarlo, para profundizar a los autores, para saber las corrientes políticas, económicas que se han elaborado a través del tiempo. Pero bueno, esto son conjeturas que uno hace desde un punto de vista de lo que ve desde afuera, tratando de ver efectivamente, valga la redundancia, que aquello que fue comentario del arzobispo de Buenos Aires, que después lo vamos a comentar, no se está llevando a cabo. La actitud que tienen tanto el presidente como su hermana demuestran que han sido educados de una manera muy especial y se nota efectivamente en la forma en cómo se conducen. Si estás de acuerdo, llevas todas las de ganar. si estás en desacuerdo, no figurás o te echan. Y si sobresalís, como en el caso de Patricia Bullrich, que per se, por ella misma, es lo que es, esto denota entonces que hay que hacerle la guerra y no permitir que sobresalga. No sé, vamos a ver en qué termina todo esto, pero me parece que no conocen quién es Patricia. Así que vamos otra vez a la música, esta vez en un tema también hermosísimo, que es del musical Cats, y es Memory.

Gran música. Es lo que siempre digo. No sé si a todos les puede llegar este tipo de música, pero es nuestra intención precisamente reverdecer lo que significaba esta música en la época en que fue expuesta, que fue difundida, porque representó efectivamente un momento de nuestras vidas importante. Esto no quiere decir que haya que descartar lo nuevo, todo lo contrario. Puede convivir una cosa con la otra, a pesar de que evidentemente mucha gente joven no está identificado con lo que significa o lo que puede sentirse con este tipo de música. Pero no importa. Nuestra intención es volver a recordar estos pasajes musicales que son tan lindos y que son tan especiales. Vayamos entonces un poco a lo que pasó en Buenos Aires ayer y las palabras del arzobispo de Buenos Aires, García Cuerva, que en su homilía, en su discurso criticó a la filosofía libertaria, pidiendo proteger a todos por igual, ¿no? A todos los grupos que tienen que ver, como los jubilados, los enfermos, los discapacitados, en fin, toda aquella sociedad que de algún modo está sufriendo los embates de una política económica muy, muy especial. Es un poco el mensaje de la Iglesia histórico, ¿no? Absolutamente reverdecido, y valga la expresión, por García Cuerva. Lo que fundamentalmente quiso rescatar es que el diálogo era importante para unir definitivamente un poco a los argentinos. Diálogo que está faltando, sobre todo por las actitudes de determinados representantes del gobierno. Es decir, lo que se criticaba en algún momento como el de anteriores gobiernos se está dando ahora con algunos representantes, como por ejemplo el caso Adorni, que todavía no sabemos efectivamente en qué va a terminar. Pero bueno, lo que García Cuerva dijo es lo que nos falta. Es una clase dirigente que con la fuerza de ese pueblo se anime al diálogo, al encuentro y a la reconciliación. Efectivamente, esto es tan importante como la encíclica del Papa León XIV, que después de la música vamos a comentar un poquitito, y que de algún modo ya habíamos mencionado cuando estuvimos en conversaciones con nuestro amigo Fortunato Marimachi. Vamos a la música nuevamente. Esta vez voy a compensar los gustos de un amigo que ha estado mucho tiempo en Francia, le gusta todo lo de Francia y bueno, y le gusta Mireille Mathieu. Aquí está Mi Credo.

Espero que haya estado satisfechos todos aquellos que les gusta la música de Francia, y a quienes la representan también, como Mireille Mathieu, Charles Aznavour, en fin, todos aquellos que de algún modo han llegado a nosotros con esta música tan linda, tan exquisita, ¿no? Vayamos un poco a la Ciudad del Vaticano, entonces, a lo que fue la presentación del Papa León XIV de su encíclica magnífica, Humanitas, Humanidad Magnífica, que es una edición de 83 páginas, pero que hoy en el diario La Nación ha simplificado por cada uno de los ítems abordados en esta encíclica, y que aborda absolutamente todo aquello que tiene que ver con lo que significa las numerosas áreas sociales que la tecnología está transformando de una manera muy importante, sobre todo con la influencia de la inteligencia artificial. Sobre todo, entonces voy a ir leyendo algunos párrafos, sobre todo con respecto a la democracia, dice, afirma que la desinformación encontró un poderoso amplificador con la inteligencia artificial gracias a la capacidad de manipular contenidos, imágenes y videos, lo que expone a las personas a perspectivas sesgadas o engaños. Realmente este es un tema que lo hemos abordado, lo hemos conversado, y que efectivamente en la práctica muchos de ustedes lo han podido comprobar, qué es lo que se hace a través de la inteligencia artificial. Se mueven artificiosamente, valga la redundancia, muchos hechos. Se editan personalidades, se editan palabras que no tienen nada que ver con la realidad, o se inventan ideas o pensamientos que no tienen nada que ver con aquel que las pronunció. Por ejemplo, en las redes sociales, dice también, un tema tan especial como las redes sociales. León señaló que quienes controlan las plataformas digitales, incluidas las redes sociales, poseen un poder que debería estar constantemente guiado por la búsqueda de la verdad o el respeto por la dignidad humana. Traslademos esto que está diciendo el Papa y representémoslo en lo que está ocurriendo en nuestro país y lo que está ocurriendo en esta pelea sorda interna entre el presidente de la Cámara de Diputados y Santiago Caputo, entre lo que se dice que el aspecto de la red social Rufus del presidente de la Cámara, Menem, ha dicho con respecto a lo que puede decir Santiago Caputo. Y Santiago Caputo refutando absolutamente las palabras y el mensaje que dice haber sido emanado de las redes digitales del presidente de la Cámara. Esto un poco está en relación a lo que está diciendo el Papa respecto de las redes sociales. Y otro de los aspectos, después vamos a seguir más, pero otro de los aspectos que menciona en su encíclica, el segmento del trabajo. ¿Cómo puede influir la inteligencia artificial? Entonces, sostiene que en el ámbito laboral debe regirse por la protección de las oportunidades de empleo y el papel irreemplazable del individuo. Otro tema también importante y que en algún momento mereció nuestra atención, porque hubo varios artículos, incluso que los hemos mencionado aquí en el programa, cuando se menciona, estoy repitiendo mucho esta palabra, pero es así, ¿qué es lo que puede llegar a ocurrir con el ámbito de trabajo o con el trabajo propiamente dicho cuando se ponga en vigencia plenamente la inteligencia artificial? ¿Qué va a pasar con la labor humana, con el trabajo humano? ¿Qué va a pasar con el trabajo del hombre? Esto es un poco lo que está queriendo significar el Papa con este aspecto de la encíclica. Vamos a poner un alto aquí para no distraerlos tanto y vamos nuevamente a la música
con un tema que trae la orquesta de John Williams, que es muy lindo también. Hace tiempo y a lo lejos.

Hola, viste que en algunas ocasiones hemos escuchado decir, te tomas la vida en solfa, como si fuera fácil, sin profundidad. Pero si a la expresión le agregamos un poco de pensamientos filosóficos, estaríamos amalgamando dos conceptos que unidos nos derivarían a una idea abarcativa que nos daría andamiaje para realizar comentarios, análisis y desarrollos que hacen a la vida misma. Por eso creamos este espacio que llevará un título que le perteneció a un amigo, uno de los grandes productores de la radiotelefonía argentina, Luis de la Calle. De ahí que con el permiso de su familia y en su memoria, aquí están las filosofas. Confianza. Siempre hemos escuchado decir, la confianza mata al hombre, como alertando acerca de ciertas actitudes humanas que a veces tienen consecuencias no deseadas. Incluso el humorismo ha hecho gala de la frase para hilvanar pasos de comedia que alertaban sobre estas vivencias. Es que por naturaleza, los seres humanos tenemos esa especial facilidad para confiar en el otro, desconociendo muchas veces que ser precavidos es una de las recomendaciones más escuchadas para evitar consecuencias impensadas. Pero claro, ¿cómo contrarrestar esas actitudes innatas en cada uno? No hay manera, salvo esas sugerencias que naturalmente son expresadas por familiares o amigos. Las sorpresas que muchas veces deparan estas formas de obrar son hasta dolorosas, conforme el grado de confianza sustentado. No cabe duda que este proceder, esta forma espontánea de actuar, nos lleva a pensar también que en la literatura encontramos muchos autores que dicen confianza sustentado. No cabe duda que este proceder, esta forma espontánea de actuar, nos lleva a pensar también.

0: leyendo entonces una vieja y conocida fábula, la del escorpión y la rana, un relato moral que ilustra cómo ciertas personas actúan por instinto o naturaleza a pesar de las consecuencias. Es un cuento clásico sobre la confianza, la maldad y el peligro de ignorar las advertencias evidentes de los demás. Vayamos a la historia. Un escorpión le pide a una rana que lo ayude a cruzar un río profundo, ya que él no sabe nadar. La rana, temerosa, se niega al principio, argumentando que el escorpión podría picarla y matarla. Sin embargo, el escorpión le razona que sería una locura picarla, ya que si lo hiciera, ambos se ahogarían y morirían. La rana, convencida por la lógica del argumento, acepta llevarlo sobre su espalda y comienza a nadar. Pero a mitad del camino, el escorpión pica a la rana. Mientras el veneno paraliza a la rana y ambos comienzan a hundirse, la rana le pregunta desconcertada por qué lo hizo, ya que ahora ambos morirían. El escorpión, antes de desaparecer bajo el agua, responde: no he podido evitarlo, es mi naturaleza. La enseñanza principal, que la naturaleza o el carácter fundamental de las personas difícilmente pueda cambiar, por más que se intente razonar con ellas o se les presenten argumentos lógicos. Advierte sobre el peligro de confiar ciegamente en quienes han demostrado tener malas intenciones en el pasado, justificando sus acciones con promesas falsas. Quizás este pequeño cuentito despierte en nosotros esa pequeña cuota de cuidados que debemos tener para evitar sobresaltos que no queremos. Hasta la próxima.
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Claro que sí. Para mí una de las mejores, tal vez la mejor versión de Sinatra respecto de este tema Night and Day. Realmente espectacular. Volvemos un poco a lo que era la encíclica del Papa León XIV. Y quiero, porque tenemos algunos minutos y quiero pasarles toda la música fundamentalmente y hablar menos, pero sí marcar algunas cosas. Por ejemplo, respecto de la economía, un trabajo digno, inclusión social y una distribución equitativa de los beneficios de la innovación, dice el Papa León XIV. Reeditando un poco lo que era la Rerum Novarum, ¿se acuerdan ustedes? De León XIII. La Iglesia permanece siempre en un camino muy particular. Respecto de el medio ambiente, los costos ambientales de los centros de datos, esto es importante. Y un aspecto también sobresaliente para mí, que tiene mucho que ver también con lo que, es decir, de algún modo nosotros estuvimos marcando en el programa, que tenía que ver con los jóvenes. Y al respecto, dice, les pidió una alianza entre responsables políticos, instituciones educativas y familias para ayudar a enfrentar la cultura de la inmediatez y la sobreestimulación creada por los medios digitales. Y habla fundamentalmente de los fenómenos online como el grooming, el chantaje y la explotación sexual. ¿No les parece esto llamativo? ¿No tiene mucho que ver con lo que estaba ocurriendo o está ocurriendo en nuestro país, incluso con chicos que están influenciados por todo lo que tiene que ver con el aspecto digital? Bueno, la verdad que viene a cuento esta encíclica y como para tenerla muy en cuenta. Nosotros, como les dije, vamos a seguir con la música, porque además me interesa fundamentalmente compartir con ustedes la que tenemos preparada para el día de hoy, que realmente les va a gustar. La obertura de Mary Poppins, la orquesta Royal Philharmonic.

¿Qué tal? ¿Les gustó? La verdad que trae muchos recuerdos de hace muchos años, por supuesto. Esta película que trajeron o que hicieron Julie Andrews y Dick Van Dyke, que incluso estuvo haciendo algunas presentaciones a sus 90 y pico de años, y mostrándose todavía ágil, todavía vigente. Es lindo, es muy lindo, muy, muy, muy lindo. Y bueno, para nosotros traer esa música representa un gusto personal, como el gusto de mucha gente que les agrada seguir escuchando esta música. Como la que vamos a ahora a difundir, le voy a pedir a mi operador que me ayude en todo esto, es una. La música de la película Hello, Dolly. Y esta es original porque es la voz de Barbra Streisand, Louis Armstrong. Hello, Dolly.

La grande Barbra Streisand. Realmente, esta película también muy significativa, muy linda. Y hablando de películas, hablé de Julie Andrews y su famosa película The Sound of Music. Aquí está Julie Andrews en la gran orquesta y esto, The Sound of Music.

Sí, sigamos escuchándola. Y nos tenemos que ir el próximo martes a partir de las 16 horas, entre nosotros y sin exclusiones, como de costumbre que hay en Radio Trend Topic. Que tengan un magnífico fin de semana que viene y bueno, los espero el martes que viene. Gracias, hasta ese momento.

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0: Muy buenas tardes. Arrancamos otro capítulo número 17 de Crearte. Me encanta arrancar este día acá en compañía de mi amigo Tino Herrera. ¿Cómo estás?
1: ¿Cómo andás, simbionte? Muchísimas gracias.
0: 17, estamos acá, 17. Capítulo 17. ¿Y con quién estamos?
1: Casi mayor de edad se está de este año.
0: Ahí nomás.
1: El capítulo, el programa. Y estamos acá con tercer año de Crearte y la tercera visita que tenemos de acá de nuestra amiga Jessica Colombo. Bienvenida a Crearte.
0: Vamos, Jessy. Este aplauso. Hoy es una visita íntegra porque la primera vez creo que vino con alguien o vino sola.
1: Primera vez.
0: Creo que estaba alguien más.
2: Sí, sí, sí.
0: La segunda vez viniste para el
1: con
0: especial.
1: Con Morem vino.
2: Con Morem.
0: Y
2: sí.
0: La segunda viniste para un especial que tuviste un infortunio y te tuviste que ir.
2: Tal
0: así
2: cual,
0: que hoy te tenemos de principio a fin para disfrutarte, así que prepárate porque te vamos a preguntar de todo.
1: Hoy
0: tenemos mucho para preguntarle.
1: Un montón,
0: porque...
1: ¿no? Hoy hasta 9:30 de la noche tenemos acá. No.
0: Hoy mientras estábamos ahí preparando el matecito, antes de entrar le decía que el otro día en el evento, ¿cómo era el nombre?
2: Savage House.
0: Bueno, cada vez que te acercabas a la zona donde estaba Jessy trabajando, se escuchaban risas, se escuchaba, viste, como gente pasando la vida.
1: Buena vibra.
2: Qué buena.
0: Era la zona donde que, a ver, y te quedabas mirando, y bueno, la modelo recopada, ¿te acordás el nombre de la modelo?
2: Natalia,
0: divina, se bancó el
2: una
0: frío.
2: Diosa, se bancó el frío.
0: Qué loco, ¿no? Eso es amor al arte, chicos, ¿eh?
2: Sí,
0: eso
2: sí.
0: Es amor al arte. Bueno, ahí estamos viendo unas imágenes, obras como las de Justo al Arte, que... lograste tener bastantes menciones, reconocimiento. ¿Esperabas todo eso de una obra así tan sensible?
2: No, la verdad que no esperaba, pero bueno, súper contenta, porque aparte del reconocimiento que fue el mismo día del Día de la Mujer, que estábamos festejando la exposición, bueno, hace una semana, justo ahí están pasando, estuvimos recibiendo del Consejo de Campana, un reconocimiento, ¿no? A ese día y, bueno, a la cultura, ¿no?
0: ¿Qué te
2: si
0: parece?
2: La cultura crece.
0: Aplauso para los muchachos de Campana que se avivan
2: no.
1: Por supuesto, de
0: reconocer
1: a los artistas
0: que van.
2: Y esto es como le decía, es algo también con un trabajo en conjunto, ¿no?
0: Por supuesto, por supuesto. Y eso no queda en duda, pero también está bueno que actores ajenos a todo esto reconozcan el valor y el laburo puntualmente de lo que a ellos les compete y les interesa, que es el arte regional, los artistas regionales como vos, como
1: Lorena Chaplin.
2: Sí.
1: Y
2: las
1: un montón dos, más, y me imagino que debe estar lleno de artistas grosísimos en Campana.
0: Y yo conozco ellas dos y hasta ahí, pero debe haber, como en todos los pueblos, ciudades y regiones de nuestro país, sabés que el género de artistas siempre está.
1: Cada vez más somos...
0: Y yo creo que en la medida que los municipios o los funcionarios le den ese puente de reconocimiento y de trabajo y de posibilidades, crecemos todos. Inclusive los mismos funcionarios le van a dar más vuelo a su propuesta y a su trabajo.
1: Y aparte es el reconocimiento del trabajo personal que vienen haciendo los artistas. ¿Cómo fue ese momento en el que te enteraste?
0: ¿Cómo te llegó el mensaje? ¿Cómo fue
1: el reconocimiento?
2: Bueno, a mí me avisó Laura Barrios que estaba con este proyecto. La verdad que se lo agradezco principalmente a ella porque fue quien decidió llevar este proyecto, ¿no? Y bueno, salió todo muy bien. También fue reconocida de allá Lore, como ustedes me dicen.
0: Estaba re contenta, Lore.
2: Súper contentas las dos, ¿no? Porque para nosotros...
0: Nosotros también.
2: Es un incentivo al alma y creo que sí. Quería compartirlos con ustedes porque, bueno, creadores de esto, ¿no?
0: La verdad que
2: tremendos.
0: Me encanta porque significa... Es como sembrar.
2: Claro.
0: ¿Viste? Y que ves que le dé fruto a los artistas.
2: Sí.
0: A nosotros es como que... nos da jugo directamente.
1: Pero por supuesto.
0: ¿No? Jugo. Somos chochos porque queremos eso, que el proyecto sea útil para los artistas. Porque muchas veces en el ambiente vemos por ahí otros gestores, otros laburantes de esto que por ahí persiguen más un reconocimiento personal y ahí a lo largo del tiempo por ahí le van soltando a este concepto de perseguir los intereses de los artistas. ¿Qué es el interés del artista? De que el proyecto esté bien curado, esté bien tratado, bien montado.
1: Y ponerlos delante.
0: Y que el artista se luzca, ¿no? Que se sepa quién es, dónde está, quién fue, ¿no? Como que no quede a medias tintas.
2: No,
0: que el artista pegue en el blanco.
2: Creo que todos los que participaron en Justo el Arte se fueron muy contentos y tuvieron repercusión en sus lugares.
0: Claro. Sobre todo los que viajaron.
2: No solo fue la movida de ese día.
0: Viste que hubo gente que vino de Mendoza, sí, gente que vino de Córdoba, de Santa Fe, de Paraná, del interior del país, de la provincia, perdón. Y a nosotros nos encantaría poder invitar gente de todo el país, pero la verdad que la logística, los recursos, las posibilidades no están todas a nuestro
1: necesitamos favor. De los municipios, loco. Tienen que ayudar a los artistas a que todo llegue.
0: Pero
1: ¿no?
0: creo yo que todo esto se sostendría mucho más fácil si cada una de las partes pone un poquito, ¿no? Facilitándole las posibilidades al artista, ofreciéndole un flete para llevar la obra.
1: Todo lo que requiere la necesidad de un artista formar parte de esos lugares.
0: Porque, y bueno,
1: ¿cuántos hay que más allá
2: por
1: de
2: por ahí la gente ve el día que uno cuelga el cuadro, la exposición. Sí.
0: Hablale más cerquita que no se escucha bien, me parece. Ahí está.
2: El día que uno cuelga los cuadros, ¿no?
0: Sí.
2: Mira eso, pero en realidad es todo un trabajo atrás de llevar el cuadro, ¿no? Más allá de...
0: De parte del artista hay un laburo de, primero, tomarse el tiempo de leer la propuesta.
1: Comprometerse, claro.
0: De prestar atención y evaluar si se puede comprometer. Después, obviamente, toda la logística que el artista se hace cargo de poner la obra en condiciones, en tiempo, en forma, en el montaje, que eso implica un compromiso y es lo que nosotros necesitamos de cada uno para que esto sea posible. Y después, obviamente, el día del evento, fundamental la presencialidad y ir con todas las ganas, con toda la energía para que ese evento sea mágico. Y para que sea mágico necesitamos toda gente mágica, que los artistas realmente le pongan toda la onda y se note un montón. Porque realmente tiene que ser una fiesta, tiene que ser un evento.
2: Fue una fiesta, los artistas
0: fue un gran ritual.
2: Fueron buena vibra, la pasamos bien todos. Yo creo que no hubo alguien que la pasó mal.
0: No hubo problemas.
2: No.
0: De hecho, hasta el clima acompañó un poco más, porque el año anterior, no sabes el clima, nos había tocado un calor de esos Serengeti. Bueno, peor. Ahora nos tocó un lindo clima, de hecho nos fuimos a comer los que nos quedamos ahí a la placita, al burger. No sé, no me acuerdo la marca, pero nos comimos...
2: Ahí abajo, sí.
1: Se hace una fiesta.
0: Tal cual.
1: Sí, obvio.
0: Y nos quedamos Se dejó llover un poquito, me acuerdo.
1: Estuvo lindo, contentó un poco,
0: fue
1: ¿no?
0: Fue mágico, nosotros estábamos ya relajados. Es un poco el post-evento que uno baja y puede...
2: 2 horas fueron pocas.
0: ¿Cómo?
2: Fue cortito.
0: Y pasa volando.
2: Pero uno quería estar en la interacción con todo el mundo, no era como
1: complicado.
2: No,
1: es imposible.
0: Eso es imposible. Imagínate para nosotros que en principio nos tenemos que poner de acuerdo para definir cuestiones técnicas de laburo. De esas 2 horas nosotros no es que estamos, porque yo, tenemos que cumplir con algunos requisitos de algunos auspiciantes, algunas marcas que tenemos que sacar fotos, que llevar, que traer, que mostrar.
2: Gestionar
0: inclusive.
1: Llevando adelante el momento al cual, sí.
2: E incluso en el pre, porque después cuando vas a buscar la obra, yo ya la tenía armadita para llevármela, no tuve que hacer nada.
0: Sí.
2: Se los reconozco, creo que todos se lo tendrán que reconocer, que no es siempre así.
0: Pero viste que al artista le suma un montón, que vienen a buscar la obra y ya está lista para llevársela. Sí, cuidada, sí. Con amor, con ese respeto que...
2: Habla del profesionalismo de ustedes, chicos. Yo la verdad que siempre maravillaba porque las cosas que he visto de ustedes, la gestión, fundamental.
1: Y valorar el esfuerzo y tiempo de los artistas también.
0: Sí, creo que
2: es un trabajo en conjunto
0: de
2: su gestión con el grupo de artistas que se transmite esa buena onda y ese trabajo es... recíproco, ¿no?
0: Es un trabajo y una experimentación constante. No todos los artistas responden de la misma manera. Por eso es un placer enorme trabajar con gente que está súper comprometida, entusiasmada, va sola. Hay artistas que les cuesta mucho más por su emocionalidad, por ahí por su dramatismo, por sus tiempos difíciles de controlar. Y obviamente uno como productor lo va acompañando, pero sí, te la hacen más difícil por ahí. Cosas que pasan y está bien, no es que es todo un dulce de leche. Siempre hay situaciones que se pueden complicar y es ahí donde uno realmente pone en prueba lo que aprendiste, la profesionalidad. Y también a veces acompañar, porque el artista no siempre está pum ahí arriba. Hay veces que está por
1: tiene
0: ahí medio
1: derecho,
0: bajón.
1: Claro, es un ser humano, obvio.
2: Y ustedes están en esos también.
0: Y también hay que estar ahí, ahí, porque no es... una relación de hasta el próximo evento. Es una relación de trabajo a futuro y eso no tiene límites. Y trabajar a futuro implica tener respeto por el laburo del otro, por la otra persona. trabajar con algún tipo de criterio para no tener problemas. Nadie quiere tener problemas con los artistas. Entonces sos prolijo, directo, frontal, íntegro. Eso no, creo
2: esto
0: yo
2: de
0: que
2: marcar
0: es fundamental.
2: El tema de la buena onda es fundamental. Para el chat, para todo.
0: Para todo.
2: Para todo, porque eso hace que el camino del artista sea mucho más...
0: ¿Cómo arrancó
2: rico.
0: Tu camino de artista? Me da intriga ver a Jessy chiquita ahí arrancando con... ¿Cómo arrancó? ¿Tuviste una época de niñez en la que ya te das cuenta que...
2: A mí las artes me gustaron siempre, ¿sí? Recuerdo yo no jugar con arcilla, sino con barro.
0: ¿Qué digo yo siempre?
2: Así, tal
0: ¿jugábamos
2: cual.
0: Con barro o no que jugábamos
2: igual,
0: con barro?
2: Sí.
0: ¿Qué hacías
2: sí.
0: con barro? ¿Un volcán?
2: Me gustó. No. Un hornito. Me gustaba hacer los huevos de Pascua.
0: Ah, bueno.
2: Así como claro,
0: parecía chocolate.
2: Yo hacía relieves arriba de huevo de Pascua.
0: Bien.
2: O sea,
0: bien.
2: Que ya de ahí
1: ¿viste? Claro,
2: viene.
1: Las texturas.
2: Sí, sí,
1: pleno.
2: Sí. El cual.
0: Está bárbaro el mate, ¿eh?
2: Creo que mi primer profesor, como para decir algo, fue mi papá, verlo haciendo
0: bien.
2: Cosas de casa. Y
0: era como
2: yo estar atrás.
0: Los hombres de antes que hacían todo.
2: Sí, era de ese tipo.
0: Un MacGyver.
2: Sí, un MacGyver.
0: Bien,
2: no
0: bien.
2: Existe.
0: Es que antes
2: era
0: así.
2: Era
0: un MacGyver. Yo admiro sí, la igual. Gente que se da maña para todo.
2: Sí.
1: Hay mucha igual.
0: Es increíble. Digo, yo tengo un amigo que se llama Nicolás Cuetorrúa. Y es un tipo que no hay nada que no sepa hacer y todo lo hace mejor que el profesional. Yo no entiendo, debería ser super mega millonario. Mal no le va. Pero es muy relajado, todo a su tiempo. Pero el tipo va a decir, arreglame el auto y te lo va a arreglar. Se me rompió el termotanque, te lo va a arreglar. No hay nada que no sepa. Y creo que tiene que ver con uno las limitaciones que se ponen.
2: Yo creo que sí. A mí me encanta.
0: ¿Vos sos corajuda? ¿Sos de animarte?
2: Yo me la juego, me gusta. Yo bien. Como que en el tema artístico no me encapsulo. Por eso me digo que soy artista interdisciplinaria, ¿no? Porque
0: bien.
2: En realidad me gusta jugar con todo, como yo le digo, ¿no?
0: Sí, construir
2: hacer,
0: desde ahí.
2: Desde eso, de lo que me da curiosidad, que es realmente algo que es más de niños, ¿no? Como
0: sí.
2: la creatividad se busca ahí, ¿no?
0: Mira como lo que dijo, la creatividad que es algo más de niño. Es íntimamente la creatividad. Y como adultos,
2: bueno,
0: algo pasa que no nos la rompen la creatividad.
2: Sí.
0: Es que hay que volver a conectar con tu esencia.
2: Llegamos a esta edad y seguimos creando y
1: nos
2: seguimos
1: llenamos
2: jugando.
1: De responsabilidad,
0: no te dejaste romper.
2: No,
0: por eso.
2: No. Creo
0: que... Así que de chiquita ya te das cuenta que eras artista y tu papá...
2: No me daba cuenta que era artista.
0: Ah.
2: Pero sí recuerdo un montón de veces que, o estar dibujando. Sí, sí, bueno, mi papá también era de dibujar conmigo. No,
0: claramente o sea, hay un vínculo, ¿tiene mucho que ver tu decisión de ser artista con tu relación con tu papá? O...
2: No, creo que no, creo que no, creo que yo incursioné en carreras más académicas hasta que me di cuenta que, bueno, empecé a trabajar de eso y me di cuenta que no estaba ahí
1: estaba
2: en un
1: haciendo.
2: Lugar cómodo
0: sí.
2: En el que yo me sintiera bien.
0: Plena.
2: Y sí, es como que un tiempo y me cansaba.
0: ¿Post pandemia?
2: Bueno, no, fue 2015,
0: por ahí. Bien,
2: no,
0: antes.
2: Antes, mucho antes, sí. Empecé arte, allá hay escuela de arte.
1: Bien.
2: No la terminé a la carrera, pero sí tuve un mentor que
0: te
2: estuve
0: prendió
2: muchos
0: la llamita.
2: Años, sí, que para él...
0: Mandar un
2: él
0: saludo.
2: Un salido al cielo porque bueno,
0: ah, bueno
2: él está
0: a donde sea.
2: Desde allá me creo
0: muchas
2: que
0: veces acá hablamos de gente que
1: el otro día también me pasó con Cari que bueno mandale el saludo sí. No se murió me dice.
0: Bueno de algún lado te está
2: no,
0: escuchando
2: pero pregunta, siempre igual queda todas esas obvio. Enseñanzas ha marcado el camino de un montón
1: es parte
2: de gente.
1: Su legado
2: sí es más me pasó algo loco hace poco no me propusieron hacer una cápsula del tiempo
0: mira
2: o sea que con el tema militar, ¿no? Las Islas
0: sí.
2: Malvinas y demás. Allá en Campana él en algún momento hizo un mural con esto de las Malvinas. Y yo digo, ¿qué puedo hacer que también lo pueda él incorporar a esto, ¿no? Y todavía llevarlo a 60 años más, ¿no? Porque
0: claro.
2: quizás yo ni estoy, pero mis nietos ven eso por primera vez el dibujo.
1: Por supuesto.
2: Como
0: capaz que estás, con estas nuevas.
2: Y quizás soy una Mirta Legrand de esta época.
0: Totalmente.
2: Y bueno, nada, así que siento que ahí puedo fusionar, como hablábamos nosotros en aquella época, nuestro arte, pero desde otra energía, una energía que igual creo que igual está conectada. La gente que se va, de alguna forma sigue conectada, y creo que no se va si nosotros nos seguimos acordando y si su...
0: Vive en nosotros.
2: Su energía, su... no sé, ¿cómo decirlo?
1: Nos vamos,
2: ¿no?,
1: cuando
2: su
1: nos olvida.
2: Su lucecita que fue prendiendo, creo que...
0: Yo creo lo mismo.
1: Y qué compromiso aparte, ¿no? El de seguir el legado también, porque más allá de tu cercanía... poner en valor el arte de otro también, porque que en este caso es esta persona.
0: No me acuerdo. Creo que muchas
2: creo
0: veces
2: que no, uno no se apaga generando que el otro, por eso digo siempre y mantengo que tengo ciertos valores con esto de buena vibra, porque uno no crece nunca solo, crece siempre en comunidad para todo, no es solamente para el arte. Y creo
0: Totalmente.
2: Que hay gente luminosa, ¿no? Gente que no tiene problema en ir encendiendo la llamita del otro. Y hay gente que sí, que tiene ganas de apagar, pero la verdad qué locura.
0: Pero sí, la diversidad es así.
2: Sí, bueno.
0: Por
2: bueno,
0: eso hay que buscar otros.
2: Hay
0: que ir en búsqueda de los loquitos como nosotros.
2: Tal
0: gente
2: cual,
0: copada, que sume, que disfrute.
2: Sí,
1: creo por suerte que... somos 9.000 millones.
2: Sí, por suerte no, claro.
0: Y a la vez es lógico.
2: A veces te dicen, ¿viste? Creo que hay más oscuridad que luz. No sé.
1: No, jamás.
2: Sé.
1: No, porque no habría
2: creo
1: nada.
2: Creo que no.
0: Me parece que en algún punto todos podemos tener un poco de oscuridad y de luz.
1: Eso sí, es otra cosa.
0: A ver, no todos vibramos alto todo el tiempo. Lo que pasa es que cuando uno...
2: No, y además es
0: insostenible.
2: Claro, sí.
0: Pero bueno, también ahí uno tiene que automoderarse y descubrirse y en ese proceso evitar joderle la vida al otro.
2: Cual.
0: Y hay gente que no sabe ese detalle de experimentar la vida y ese detalle de evitar joderle la vida al otro. Al contrario, es parte de su goce o su disfrute. Y bueno, hay gente que es enroscada por naturaleza y uno tiene que, en la medida que pueda, cuidarse, prevenirse de esas personas.
2: Creo que igual esa gente no es muy feliz, que digamos.
0: No, por supuesto.
2: Ahí está,
0: creo que
2: el karma viene solo.
1: Yo lo que pienso en esa casa.
0: Cada uno hace
1: lo
0: que puede.
1: ¿Por qué no pusiste esta energía en lo que te pedí?
0: Totalmente. Y también veo como que cada uno hace lo que puede y vive su propio drama.
1: No, obvio, ni hablar.
0: Yo eso también
2: cada
0: lo
2: uno
0: entiendo.
2: Tiene su propia vida.
0: Por eso no es que me lo tomo personal. Pero cuando uno trabaja con tanta gente, inclusive con gente que no trabajás, que te hablan por las redes sin conocerte,
1: sí.
0: Como por ahí te hablan como si te conocieran. Pero bueno, son detalles que uno va entendiendo que a medida que te expones más, van pasando cosas que, bueno, te pueden hacer sentir mejor o peor. Lo ideal es, como decís vos, conectar con la gente que brilla alto, que te hace vibrar a vos porque te contagia. Cuando es una persona piola, te contagia, es como que uy.
2: Se
0: no
2: contagia las dos cosas.
1: Hay que esperarse.
2: Totalmente. Hay que saber qué contagiar.
1: Obvio.
0: O qué consumir.
1: O de
0: ¿no?
1: qué contagiarnos.
2: Claro, como todo.
0: Y a mí me gusta ponerle en los eventos. Yo, cuando arranqué con esto de ser artista, lo primero que dije, bueno, voy a empezar a ir a los eventos, a ver con qué me encuentro. Y me encontraron por ahí con ambientes muy acartonados, ¿no? En la que.
1: Sala de espera.
2: Sí,
0: y también esto de que por ahí gente mayor que ya se conoce, que obviamente no tiene drama en hablar entre ellos, pero que por ahí no da lugar a gente nueva, como que en ese aspecto hay una membrana ahí. Y bueno, una de las principales cosas que me propuse como productor es generar eventos en los que no esté esa membrana, ¿no? Que puedan venir artistas nuevos a pasarla bien, a conocer, a charlar, seguirnos en redes, sacarnos fotos, construir un ritual que en algún punto le sirva a todos, sea más entretenido y sobre todo teja tejido social, ¿no? Teja vínculos, amistades, porque todo eso es también la nafta de los artistas.
2: Sí.
0: Es esa energía con la que dice, che, le sigo metiendo, porque quiero compartir con Jessy, quiero compartir con Tim, quiero compartir con gente que...
2: Yo creo que... es una forma de vivir.
0: Es un estilo de vida.
2: Es un estilo de vida, tal cual. Es un estilo de vida.
0: Y siempre me gusta contrastar ese estilo de vida con otros, que contrastándolo así queda como un delirio, ¿no? Digo, por ejemplo, ¿no? ¿Cuánta gente invierte millonada de recursos en las armas, ¿no? ¿Cuánta gente, capital humano, trabajando en producir esas armas, distribuirlas y ejecutarlas? ¿No? Todo lo horrible que puede generar eso y compararlo con la labor de un artista. ¿Cuán irruptivo puede ser ese contraste? En definitiva, somos personaje que vivimos de los contrastes, ¿no? Sí. De hecho, los colores uno los reconoce.
1: Si no, no funcionan. Si no contrastan, no funcionan.
0: Y bueno, es un poco lo que también le da sentido al elegirse el artista y vivir como artista. Decir, loco, yo no soy el equivocado. Los equivocados son todos estos que están gastando un vagón de recursos en matarnos. Cuando vos ves 10 minutitos una persona salvándole la vida a Oti y se te cae un lagrimón. Ahí es donde está, ahí es donde hay que meter energía, en cosas por el otro, en cosas por la comunidad, por todos, no tan
2: yo
0: por
2: creo
0: uno.
2: Que el artista ya le nace ser artista.
0: Independientemente,
2: no,
0: independientemente
2: de
0: todo.
2: Independientemente de todo esto, sí, ¿no? Sí. Creo que es una pulsión interna.
0: Bueno, a alguno no le salió a ser artista y ahí por Austria salió a hacer cualquier cosa, así que ojo al piojo.
2: Bueno. Ya,
1: tenía que cambiar de colegio.
0: Tendría que haber.
1: Igual es verdad eso del hecho de que el artista, su función es otra. Y es precisamente, nada, soportar eso, porque si no, no tendría nada que cambiar, nada que lo movilice. Imagínate un mundo de los Teletubbies.
0: Sí, un embole. Nada, un embole. Totalmente.
1: Así que, por suerte, hay artistas, ¿no? Digo, por suerte pasan cosas malas, digo que por suerte hay artistas. Cosa de que la humanidad la vamos a practicar hasta que no hayamos más artistas.
0: ¿Sos de filosofar con el tema del arte? ¿Te gusta?
2: Sí, me gusta. Nosotros somos filosofar de la vida. De la vida, claro. Y creo que el arte es vida, o la vida es arte, como digo yo. Creo que todo el tiempo uno está filosofando, y más cuando uno está enredado en esto de ser artista.
0: Sí, sí.
2: Siempre estás como cosechando pensamiento, dicen una nube.
0: Película. Pero
2: pará, en otro tiempo,
0: está bueno eso.
2: Está buenísimo.
0: Y no es que está mal.
2: A nosotros nos encanta, al resto del mundo, no lo sé. Pero sí.
0: Yo creo que la pasión, si vos ves cualquier persona apasionada y que siente que está creciendo en algo que le gusta, vive un poco esa película. Una película en la que nos reconocemos evolucionando, en la que nos reconocemos con satisfacciones, que por ahí no vienen de la mano de las ventas o del crecimiento económico o de la fama. Es un crecimiento que muchas veces viene de las experiencias que vas viviendo con gente que vas conociendo, gente que te ayuda a crecer, a elegir quién quieres ser. Y con el tiempo vos no te das cuenta, pero la inercia que agarrás es lo que otros por ahí, artistas sin más.
1: Por algo les pasa a ustedes también que los objetivos son cada vez más, no sé si inalcanzables, al contrario, sino como más.
0: Más posible.
1: Más a nuestro nivel, claro, todo. Porque cada vez decís, che, antes yo no hubiese ni siquiera pensado en optar por este tipo de cosas. Y hoy están sucediendo y decís, puedo hacer lo que se me canta el orto.
0: Sí, sí.
1: Con el laburo
0: adecuado,
1: que necesites,
0: no es que
1: claro.
0: Solo un pensamiento.
1: No somos mágico. El genio de Aladín.
0: ¿Tenés ahí algún objetivo que digas, esto en algún futuro, como tirando la pelota para más adelante, por tomar noción de la jerarquía, de ese deseo, de esa búsqueda? ¿Tenés algo que digas, che, cuando yo suelo decir, cuando seas grosso, quiero hacer tal cosa? ¿Te pasó?
2: No, yo siempre estoy esperando ir de a paso. Yo digo que es de a un paso, ¿no? Por lo menos prefiero ir lento, pero seguro. Y creo que las cosas se van dando. Uno no va buscando. Creo que el camino se va abriendo.
0: Mirá.
2: O por lo menos es lo que a mí me fue pasando cuando realmente me puse más a creérmela como artista,
0: claro,
2: ¿no?
0: Aceptarlo.
2: Porque aceptar, aceptar y sí.
1: ¿Cómo fue ese clic? Porque dijiste algo que me encantaría que lo repitas y que todo el mundo se lo grabe en la frente. A creérmela más como artista.
2: Sí.
1: Empezaste a notar todas las oportunidades que quizás antes también estaban, solo que vos no estabas en ese modo.
2: No solo va en lo que creas por el resto, claro, por lo que llegan las oportunidades, sino que uno se ponga en el papel de artista, que es tener una disciplina, el trabajo, ¿no? El pensamiento. Creo que hay un montón de cosas que quiere decir la palabra artista. No solo que el resto del mundo te conozca o que haya éxito, sino que, bueno, es un camino que uno va eligiendo todos los días, va tomando decisiones, bien o mal, pero va tomando decisiones, y eso es lo que uno le va abriendo al panorama, y bueno, eso repercute en un montón de cosas, te van conociendo, Sí, está bueno, pero yo creo que va más con uno, como uno va creciendo como persona, sí, sí, así uno va creciendo como artista.
0: Bueno, bastante lindo, organizado. A mí me pasa que soy muy ansioso y ya yo ya tengo mi cabeza puesta en el año que viene. Y en el otro. Y,
2: ¡qué lindo!
0: O sea, sí, no sé si es lo mejor porque eso te da ansiedad, te da un montón, pero de algún
2: cada
0: modo...
2: Cada uno lo maneja como...
1: Mirá, existen como puedes, los cortos, medianos y largos tiempos. Claro. Yo creo que 2 años son medianos tiempos, inclusive.
0: A mí me falta más disfrutar de lo de la hora, ¿no? Que ese es mi desafío actual y lo vengo trabajando, ¿no? De disfrutar de la hora. Ya estoy pensando
2: fundamental.
0: En
1: a mí me pasa de estar volviendo a casa, de terminar terrible fecha así, de repente... Sofía me dice, loco, pero ¿por qué no estás disfrutando esto todavía?
0: Sí, sí, sí.
1: Y yo ya estoy pensando en lo que vos sos.
0: O nos pasa de que estoy contento de que salió todo bien.
1: Es que, claro, ¿no? Por eso, ahora que...
0: Conformarnos con eso y después con el tiempo empezás a te cae la ficha de que, bueno, fue más de lo que pensábamos o no. Porque también hay crítica, no todo sale como uno quiere.
1: Todo se puede mejorar siempre.
0: Y siempre, siempre. Siempre
2: se puede
0: mejorar.
2: Yo creo que es importantísimo que uno esté disfrutando del día a día, más allá de... Bueno, ¿qué voy a hacer?
0: Vos sos de disfrutar, ¿no?
2: Sí, creo que sí.
0: Yo te veo como... El otro día le decía que sí, la veía y donde estaba ella en risa.
2: Yo donde estoy trato de disfrutar con ustedes en este momento que estoy. Sí. Me olvido del mundo acá. Cápsula total.
0: No, nos pasa un poco eso.
2: ¿Por qué? Porque es lindo. En todos lados en los que estoy.
1: Es la habitación del
2: tiempo.
1: Porque
2: creo que es vivir el presente. Uno no puede estar en todos lados.
0: No.
2: ¿No?
0: No.
2: Y bueno... Así que creo que es importantísimo que uno vaya viviendo el momento, que después de las muestras, en la misma muestra uno celebre, porque ese es su triunfo. O sea, es más allá de que estés para el otro trabajando de alguna forma. A ver, hay un montón de trabajo antes que el otro
1: sí,
2: no ve.
1: Obvio.
2: Sí, y en ese momento es
0: no
2: es
0: siempre
2: disfrutar.
0: Somos justos con nosotros. De verdad, no te da tiempo. Y cuando termina todo, de verdad, a veces terminás alegrándote porque esté todo bien.
1: Porque está todo
0: y,
1: claro,
0: y que todo te acompañe.
2: Sí, respirás.
0: Y respirás, porque hay muchas cosas en juego, ¿viste? Sí, como que de verdad hay muchas responsabilidades. Y a la vez pienso, che, si tenemos que meter proyectos de mayor envergadura, ¿es más de todo esto? Y sí.
2: Mirá, hay que tener estómago. El día después de esto sigo, más allá de lo que festeje, disfrute con él. Hago como una etnografía de cada evento, por ejemplo. Entonces,
0: ¿qué haces?
2: Escribo.
0: Ah, mira.
2: Escribo, sí. ¿No? Lo que me pareció, cuestiones del evento.
0: Tipo
2: que
1: un balance personal.
0: ¿Cómo es? Claro, un diario íntimo.
2: Bueno, sí.
0: Me gusta.
2: Sí, no sé si es un diario íntimo, no lo tengo así. Es una hoja que agarro.
0: Una bitácora ahí en la que.
2: Sí, tengo mucho libro así de artista. Solo para mí.
1: Me encanta, le sube valor.
2: Ahí hay rayas, lío, quilombo. Ahí está todo el caos que bien dice Felipe Noé, ¿no? Todo empieza en el caos. Y bueno, sí, todos empiezan en el caos. Y después ahí se va desarmando todo. Pero bueno, creo
0: proceso.
2: Que es importante. Importante que después de terminar lo que digas show...
0: Todo.
2: Ver, ¿no? Porque uno a veces se puede equivocar o no, puede ver qué cositas puede limar. Esto es como un tip para los artistas que están escuchando.
0: Para todos.
2: Creo que es necesario que uno se replantee, ¿no? Cosas. Desde el lado artístico, desde la muestra en la escena de tu arte, hasta lo social. Como vos decís, lo es importantísimo. No solo por la energía, sino que, bueno... es más, a mí a veces me no sé, me puede pasar algo o algún roce con alguien y demás que puede pasar.
0: Sí,
2: no,
0: sí.
2: Nos pasa a todos.
1: Somos
2: ¿no?
1: seres vivos, pasa con la gente con la que vivimos.
2: Y bueno, te equivocaste. Además, bueno, pero el saber pedir perdón también vale.
0: Wow, eso es fundamental.
2: Eso conserva la buena, la buena vibra.
0: Totalmente.
2: De alguna forma, todos.
0: Eso es trabajar el ego y apostar a trabajar a futuro.
2: Tal cual.
0: Bueno, cuando vos hay alguien que no te interesa trabajar a futuro, no hace falta ni que ni te perdonen, ni que se arreglen.
1: Con que no se hinchen las bolas es suficiente.
0: Vos querés seguir laburando. De re súper planteás, che, no, me equivoqué yo.
2: Claro.
0: Tengo que aclararlo, tengo que resolverlo, tengo que arreglar esto que se rompió.
2: Todo se habla.
1: Aparte, libera.
0: Libera un montón. Creo que pedir disculpas
1: No, y saber reconocerse un boludo bien, te hace dejar de serlo.
2: Tal cual, porque... ¿quién?
1: Todos somos.
2: Tenemos nuestras equivocaciones, nuestras falencias. Aparte de los momentos en los que uno está nervioso, está ansioso, en ciertos momentos de la muestra, hay cosas que uno no ve completamente. Entonces, después...
0: Y que muchos están en su mambo también. Nosotros estamos en el mambo de productor, pero cada artista está en su mambo de, bueno, estoy acá, bueno.
1: Sí, son 25 cumpleaños
0: y,
1: a la vez.
0: Y hay nosotros tenemos amistades con muchos y algunos flashean drama por alguna pavada y te das cuenta que cada uno se hace la película que quiere vivir.
2: Claro.
0: ¿No? Sí, la eso película que yo quiero vivir es que salga todo bien, claro, que estén los artistas contentos, que no pase nada, que no se caiga ningún cuadro, que no haya ese tipo de detalles. Claro. Que todo,
2: hablan de tu trabajo.
0: Pará, que todo sea en tiempo y forma, porque vos cuando laburás en un lugar estatal, con cómo están dadas las cosas, todo puede cambiar de un día para el otro y bueno, hay que pegar un timonazo. Hay muchas presiones que los artistas en definitiva ni se enteran.
2: No, cuando estás trabajando somos nosotros con los estatales, que estamos lidiando, tienen otros tiempos, son otras, ¿no? Otros manejos.
0: Sea como sea, salió todo espectacular. Agradecemos al destino, a algún dios, a todos los que colaboraron poniendo lo suyo.
2: Yo creo que Dios está presente en todo.
1: Sin duda.
0: Y ya estamos planeando el próximo. O sea, como que no alcanzamos a disfrutar el que se dio y ya estamos pensando en el que viene.
2: Allá es
0: que
2: vamos,
0: a
2: mí te
1: no les pasa que, claro, en cada cosa que ya sea planeada o no, en situaciones X, ves, por ejemplo, esa esquina decís, ahí haría tal cosa. O sea, y así es como todo el tiempo vas construyendo en tu cabeza.
0: Sí, yo creo que
1: ocurre todo el tiempo.
0: Sí, sí. Y también tampoco te caes tanto en la crítica, sino que hay veces que, bueno, hay que seguir.
1: Es que a ver,
0: así,
1: claro,
0: ni mucho autoflores, ni tampoco bombo. Como realidad. Que, bueno, salió este track, seguimos.
1: Tal cual.
2: Siempre hay algo para superarse.
0: Y muchas veces...
2: La vida te va poniendo momentos cuando vos decís, estoy ahí medio equilibrada, bueno, pero surge algo que sí o sí vos... Es apostar a más.
0: Che, un poco la agenda la tenemos armada.
1: Estoy notando acá que hay muchos saluditos. Las de Campanas, de Rosario. Una genia.
0: Yeah. Ya tenés fans a full.
2: ¿Sí?
0: Y sí, vos sos una figura, un personaje muy carismático, llamativo, extraordinario.
1: Y yo ahora quiero preguntarte, gracias, de paso, mientras Gonzalo me va preparando el material número 2, que has hecho un mural, en la inauguración de un mural de tango.
2: Sí.
1: Bueno, nada, eso es lo que estamos hablando antes, ¿no? Del legado, de lo que hacemos y lo que compartimos.
2: Sí, eso es en mi ciudad.
0: En Campana.
2: Bueno, hay una plazoleta en la calle principal de Campana, donde están todos los negocios.
0: ¿Cómo se llama la calle principal?
2: Roca.
1: Mira, ahí va.
2: Y
0: me encanta la tela ahí tapando.
2: Sí, yo ya había hecho un mural pintado hace mucho tiempo. Y cuando quisieron renovar la plaza, me llamaron del municipio y me dijeron, ¿qué tenés ganas de...? Y le digo, bueno, de hacer algo mejor, obviamente, siempre para arriba. No, ni ellos imaginaban lo que iba a hacer.
1: Algo mejor.
2: Hubo 4 meses de trabajo, porque la puesta en escena de una semana. Estuvo parado mucho tiempo porque... El mural pesa 300 kilos,
0: claro,
2: y fue complicado saber si iba a bancarse la pared esa, que era una pared muy vieja.
0: Claro, la segmentación.
2: Sí, entonces bueno, ahora la plaza tiene...
0: Un relieve hermoso,
2: sí, pero identidad, yo diría, porque vos pasabas por ahí, era una plaza con alguna florcita.
0: Y
1: aparte eso, está re bueno, no es que se pierde, claro, te invita a verlo.
0: Muy bueno. Che, qué laburazo, ¿eh? Es verdad.
1: Pasás por ahí.
2: Un súper trabajo versátil. De 4 meses a full, trabajando día, noche. Súper.
0: Bueno, te
2: pero
0: felicito.
2: Pero súper contenta porque, bueno, para mí es un logro. Primero, porque para mí Campana es mi lugar de nacimiento, un lugar donde uno quiere, ¿no?
0: Sí,
2: como
0: sí.
2: Usted le debe pasar acá. Y, bueno, que esté, o sea...
0: Que haya algo tuyo,
2: que haya una obra mía en el lugar, me pone súper orgulloso.
0: La verdad que muy buen laburo. está para que lo repitas ahora, ¿no? O otra
2: me encantaría,
0: más campana.
2: Me encantaría, pero quizás otras cosas nuevas.
0: ¿Te gusta lo
2: nuevo?
0: ¿No?
2: A mí me gusta lo nuevo, ¿ves? Pero yo me mando, o sea, sí, yo siento que puedo y lo hago.
1: Me encanta.
0: Veo que te gusta lo corpóreo, la escultura, ¿es un horizonte que vas a ir manejando o lo vas trabajando siempre desde el relieve?
2: Y no sé, la escultura me gusta ya de por sí y veremos.
0: Te imagino.
2: ¿Cómo yo también hago algunas esculturas más pequeñas, sí, que me gusta mucho también incursionar con el tema de la naturaleza. Digo, yo trabajo con la naturaleza, recojo troncos o hago troncos y demás y lo trabajo. Me gustan las formas, bueno... Así que son como tótems, le digo.
1: Y la sustentabilidad también. La sustentabilidad también, porque también, onda, si tenés que utilizar llaves, las utilizás.
2: Sí, sí, eso es una parte más y lo trabajo. Me gustan las formas. Bueno, así que son como tótems, le digo.
1: Y la sustentabilidad también. La sustentabilidad.

0: bueno, también sufre un montón de los incendios y demás, y eso siempre a mí
1: Daño.
0: me, viste, me toca de cerca, porque bueno, iba mucho a ese lugar y digo, bueno, tenemos este lugar tan
1: Claro,
0: lindo
1: es
0: y no
1: como
0: lo
1: sagrado, hay que
0: cuidan.
1: cuidarlo.
0: Claro, yo creo que la naturaleza hay que cuidarla, ¿no?
1: Y sobre todo los espacios que de algún modo reconocemos como con identidad, como un parque local que uno le agarra cariño, es como, wow, cuidemos esto ya de base, no puede ser que esto que es hermoso lo estemos maltratando de esta manera. A nosotros nos pasa un poco con el Parque Pereira también, que es
0: Claro.
1: un lugar, un refugio, y ves que lo van, cada vez lo van talando más, metiendo lotes, y te das
0: Y
1: cuenta de que
0: sí.
1: ahí tarde o temprano.
2: Hay igual descuido de parte de todos, porque si bien es verdad que obviamente es mucho más fácil exigir al Estado, ¿no? Los que de verdad, verdaderamente tienen el poder de llevar acciones adelante,
1: Sí.
2: la gente sigue sin separar la basura, años ya después de que no es una moda o una ley o lo que sea. Por eso digo, ¿no? Que los cambios tienen que ser de parte de todos. Como sucede un
1: Sí,
2: evento, como sucede
1: como
2: cualquier
1: todo.
2: cosa.
1: Bueno, creo que con el arte sustentable y esos detallecitos importantes, cuidar
2: Increíble.
1: se va sumando a esa cosmovisión
0: Como vos
1: de.
0: decís siempre, somos comunicadores, comunicadores y está bueno que implementemos eso para las cosas que por ahí nos interesan ya de por sí como individuos y que por ahí puedan despertar en el otro algo que bueno, que sume para el resto de la comunidad, ¿no? Yo creo que yo
1: Totalmente.
0: no es que me encapsulo en ser una artista ecológica,
1: No, no, no, para nada, se
0: sino
2: entiende.
0: que de
1: Son
0: repente es
1: detalles que se suman.
0: el artista soy y como persona y ahí es como que expulsás para afuera lo que vos ya tenés adentro. Entonces como que bueno, de alguna forma siempre me vi conectada con la naturaleza, cómo hago para ayudarla desde este lado. Pero bueno, esto por ejemplo del mural que nada que ver, ¿no? Porque no tiene nada que ver
1: Yo
0: con
1: veo algo en
0: un
1: común
0: arreglo,
1: porque
0: pero
1: te gusta el relieve, venís laburándolo,
0: sí, el común
1: pero es un desafío enorme hacerlo.
0: en lo
2: Claro,
0: pictórico, digamos,
2: claro.
0: pero a ver, en cuanto a lo ecológico y
1: Sí.
0: esto que es más, ¿no? Otra rama, creo que también está eso
2: Son
0: de
2: yeses
0: que.
2: distintas que conforman la
0: Sí,
2: misma.
0: no sé si. Sí, bueno, tengo
1: Yo quiero una
0: distintos
1: escultura
0: alter
2: de Jesse.
0: egos
2: Está mal,
0: y
2: obvio, por
0: listo.
2: eso está muy
0: Yo ya
2: bueno.
0: quiero una
2: Esto
0: escultura de
2: de
0: el, el lo
1: un
0: de.
1: tótem. Me
0: Está
2: encanta.
0: bien,
1: No sé
0: está
1: por qué lo
0: bien.
1: imagino con
0: Sí.
1: glamour, no sé.
0: La muerte.
1: Con glamour, algo
0: Sí,
1: que
0: siempre. El
1: represente.
0: glamour me gusta. Bueno, sí, siento que también hay un alter ego que, como el otro día vieron en Savage, que a mí la moda siempre me gustó,
1: Sí,
0: ¿no?
1: sí.
0: Vengo de que por ahí de más chica hacía desfiles y esas cosas. Entonces, como que ese mundillo igual a mí me gusta.
1: Re, es súper
0: Y
1: entretenido.
0: bueno, en eso busqué una cosa cultural, porque no sé si, bueno, vieron
2: Sí,
0: ustedes, ¿no?
2: obvio, obvio, estuvimos.
0: Bueno, ahí no tenía nada que ver con ser una artista
1: No.
0: ecológica, ¿no? Pero sí creo que, bueno, esa rama del arte también me gusta.
1: Y tiene mucha tela para cortar. Para mí es una red temática y que da para armar muchos proyectos.
2: Por
0: ¿Vieron que se
2: supuesto,
0: hizo
2: yo
1: la
0: te
2: Met
0: reveo
2: Gala y
0: Gala y eso
2: haciendo,
0: de
2: claro,
0: afuera? No sé
2: obvio.
0: si tienen ni idea.
2: Sí, sí, sí,
0: Pero
2: sí.
0: bueno, fue una cosa de traerlo más acá,
1: Sí,
0: ¿no?
1: probar.
0: Porque era la Venus reviviente, o sea, como la Venus de hoy en
2: De hoy
0: día,
2: en
0: ¿no?
2: día, me gusta.
0: Por eso la
2: Con
0: veían a la
2: brazos.
0: Venus por ahí caminando. Sí, ella fue tomando en la performance unas poses como de nacimiento hasta la pose final que uno la conoce como la gran pintura de Botticelli, ¿no?
2: Claro.
0: O la Venus del Nilo. Bueno, creo que tenía ganas de también interiorizarme en la cultura que a mí me gusta y traerlo más a la actualidad.
2: Estuviste muy bien.
1: Modernizarla. Estuviste
0: Sí,
1: muy bien. De hecho, yo no había
0: sí.
1: escuchado esto que estás contando. Me hubiera
0: ¿Ah,
1: gustado.
0: sí?
1: Se ve que, pues, seguro
0: Claro,
1: lo contaste en algún
0: yo
1: lado,
0: lo
1: pero yo.
0: puse en realidad, yo no. Ahí,
1: No, está bien,
0: en
1: pero
2: Gente con copas en la mano.
1: Yo ni lo
2: Gente
1: vi.
2: con copas en la mano se les puede pasar.
0: Sí, obvio,
1: Ahora que me
0: entiendo.
1: entero,
0: Lo
1: más vale
0: entiendo,
1: tarde que nunca,
0: reentiendo. Se me
2: estaba
0: pasan
2: ahí
0: a mí
2: dentro.
0: cosas en el momento.
1: Entiendo toda la. Ahora entiendo mucho más la perfo. Lo
0: Claro.
1: hubiera visto con otros ojos sabiendo eso, pero me encantó.
0: Sí.
2: Bueno,
1: Y
2: que
1: ahora
2: ahora
1: que
2: lo
1: escucho
2: sabes, así
1: eso,
2: que
1: le digo, ah,
2: joya.
1: mirá,
2: Sí,
1: tiene
2: sí.
1: como mucho trabajo.
2: Ya habías propuesto esa perfo.
1: Dame un mate.

0: Mira, cuando hablé con la gestión del evento, mira, yo le dije, yo quiero hacer algo nuevo. Mira, estoy pensando en esto. ¿Te gusta? Sí, bueno, fuimos para adelante. Así que, bien, aparte, me gustó el ambiente, justo daba para lo que estaba, que
1: ¿Era la
0: tenía unas
1: primera vez
0: ganas de
1: que
0: hacer.
1: ibas ahí?
0: Era la primera vez que iba ahí y era la primera vez que hacía una performance y estaba pintando en vivo, porque suelo en realidad
1: Te vi
0: trabajar.
1: re
0: No
1: bien.
0: me
1: ¿Ya la
0: gusta
1: conocías la
0: mucho
1: modelo?
0: mostrar mucho ese
1: El
0: antes, en el
1: antes.
0: antes de escena, ¿no?
1: Claro.
0: De tu arte. Me cuesta todavía eso.
1: Bueno,
0: ¿Y
1: eso a
0: cómo
1: veces.
0: estuvo? Me encantó, me encantó. Sí, o sea, ya te digo, yo estaba con la modelo
2: Sí,
0: y
2: en
0: había
2: esa.
0: gente, sé que después me lo dijeron, yo no tenía ni idea.
1: No, estaba
0: No,
1: poseída.
0: estaba poseída.
1: Eso es lo que te digo, estaba la risa, ¿no? Que venía, que está aquí trabajando y como
2: y es
1: en su
2: eso.
1: mundo. Y
0: Sí.
1: era lindo verte ahí, trabajar,
0: Se
1: como era ver
2: disfruta.
1: arte
2: A la
1: en
2: gente le
1: vivo.
2: encanta ver a los artistas laburando.
1: Sí.
0: Sí.
1: Y además, con esto de la corporealidad, con una modelo vivo, como todo eso también es como te impacta, ¿no? No es lo mismo que ir a una expo y ver obras nada más. Como esa multidimensionalidad que hay en el evento, que tiene un poquito de todo, ese varieté, es muy seductor, por así decirlo, ¿no?
2: Y
1: Como
2: por
1: que
2: supuesto, creo que ahí está
0: tenía un poco
2: lo.
0: de seductor,
2: Creo que ahí está
0: sí.
2: lo performático, ¿no?
1: Claro. Sí, sí,
2: Así
1: sí.
2: que.
1: Y lo recorrí todo por
0: Sí,
1: un
0: pero a ver, la
1: laberinto.
0: Venus tiene eso de la belleza, ¿no? Del amor, de la
1: Totalmente.
0: belleza.
1: Estaba ahí presente. Lo vi.
0: Sí.
1: Después, bueno, el desfile que se hizo al final es espectacular.
0: Sí, el desfile salió así medio
1: Ese,
0: imprevisto,
1: ese,
0: pero
1: eso que
0: bueno, qué sé yo,
2: improvisaste,
0: fue loco.
2: bien. Yo
0: Sí,
2: pensé que
0: sí,
2: lo
0: sí.
2: tenías decidido, onda.
0: No, no, no, no. Me
2: Cuando te
0: dijeron,
2: dijeron, che, anda
0: bueno,
2: por allá.
0: en realidad
1: ¿Qué?
0: tenía que desfilar la modelo,
1: Claro,
0: pero
1: pero.
0: se sentía mal y se tuvo que ir antes. Pero la
1: Ah,
0: modelo
1: sí.
0: súper
1: ¿Qué le pasa? El
0: divina, pero
1: frío.
0: claro, el frío,
1: Claro,
0: porque ella
1: no, pobre
0: estaba en
1: pibe.
0: pies, y
1: Yo estaba todo
0: claro.
1: emponchado y en un
0: No,
1: momento
0: no,
1: dije, no, me tengo que
0: pobre,
1: ir.
0: pobre ella. Pero no, súper divina.
1: Por suerte adentro
0: Nati, un
1: no hacía
0: beso.
1: frío. Adentro estaba bien, dentro de
0: No,
1: todo estaba
0: adentro estaba
1: lindo.
2: divino. Y no,
1: Había
2: aparte con toda
1: calor
2: la gente,
1: humano.
2: claro, sí,
0: Sí,
2: estuvo
1: pero
2: muy
1: afuera
2: bueno.
1: sí, ese contraste de salir calentito al frío.
0: Sí, igual yo cuando salí
2: Un
0: no lo
2: tebic.
0: sentí.
1: Vos
2: No,
1: podés
2: vos estabas
1: decir
2: ahí,
0: yo
2: claro, vos
0: estaba.
2: estabas ahí, re en una.
0: Claro, no, no, no. Pero no, estuvo
1: ¿Qué
0: lindo.
1: va, eh?
0: Fue algo nuevo para mí, mezclar el arte
2: Bueno,
0: con la moda,
1: viene
0: ¿no?
1: bien
0: Para
1: el
0: mí.
1: 2026,
2: Te
1: ¿no? ¿Cómo?
0: Me viene
2: Redescubriste.
0: bien y qué sé yo, por ahí me
1: Y ya
0: pongo
1: tuviste.
0: de. Me gusta el tema de la moda y digo, bueno, quizás
2: ¿Por qué
0: alguna modista.
2: no?
0: Es
2: Ahí
0: más,
2: está, ya lo sabe.
0: el vestido de la modelo lo hice yo, o sea,
1: Por eso,
0: todo
1: por eso.
0: desde
2: Bueno,
0: la
2: viste, tenés un montón de
0: instalación hasta el
2: proyectos.
0: vestido, ¿no?
1: Se me ocurren varias ideas para tirarte.
0: Sí.
1: Después, para
0: Bueno,
1: que no se
0: esto
1: copien,
0: va
1: te
0: a
1: la
0: ser
1: digo.
0: una
2: Claro que.
0: reversión, yo la voy a llevar a distintos lugares, ¿no?
1: ¿Estás pensando en
0: Ya estoy
1: viajar?
0: pensando en hacer en flúor. O sea, blanco, pero imagínatela con flúor.
2: A ver, lo escucharon todos.
1: Es
2: Así
1: buena
0: hacer.
1: esa, ¿eh? Me
0: Está
1: encanta el
0: bueno, ¿no?
1: laboratorio de él.
0: Puro
2: Gracias.
0: flúor, el blanco va a
2: Me
0: quedar
2: tenés que
0: genial.
2: vos, me
0: ¿Vos
1: tengo que
0: fuiste al
1: avisar.
0: laboratorio de él
1: ¡Ey!
0: alguna vez? Todavía no fui al
2: No, no,
0: laboratorio.
2: tenés
0: Qué
2: que
0: nadie
2: venir.
1: Creo que acá
2: surgió.
1: surgió.
2: Listo, ya tenemos. Para el próximo laboratorio ya saben lo
1: ¡Ey!
2: que
1: No
2: se
1: sabe lo
2: pueden
1: bueno que
2: encontrar, pero no
1: está.
2: tienen ni
0: Sí,
2: idea. Así que.
0: lo sigo siempre. Lo
2: Me
0: sigo
2: encanta.
0: siempre. Cuando no,
2: Bueno,
0: bueno, está Yeye también que está ahí conduciendo y informando al grupo Buena Vibra.
1: Bien, bien,
2: Sí,
1: bien,
2: qué
1: bien.
2: genial.
1: Yo creo que puede andar muy bien eso
2: Me
1: que te digo.
2: encanta,
1: Vamos, nació
2: obvio,
1: algo acá, ¿eh?
2: obvio, obvio.
1: Me
2: Así que
1: gusta, me
2: contá con
1: gusta.
2: eso,
0: Siempre
2: a
0: nacen cosas
2: pleno.
0: nuevas.
1: Sí, yo ya lo
2: Para eso
1: veo.
2: está el laboratorio, así que más que bienvenida.
0: Bueno,
1: ¿Sabés
0: me encanta.
1: que hoy te escuchaba hablar un poco de esto de dar un mensaje? Y a mí me gusta como plantear situaciones X, ¿no? Imaginarlas. Y si tuvieras acá un grupito de 20, 30 niños artistas, de la edad de que te imagines, de 10 años, 15 años, 20 años, lo que te parezca.
0: Sí.
2: Niños,
1: ¿Qué
2: niños de 20 años.
1: mensaje le darías?
0: Que no dejen de crear. Que no
1: Bien.
0: dejen de crear, ya es lo fundamental. Yo tengo niños, no sé si estarán mirando,
1: Sí,
0: ¿no?
1: sí.
0: Pero bueno, mis hijos son muy creativos.
1: Mandarles un
0: Creo que la
1: besito.
0: nena va a ser una futura artista. Pero bueno, yo no le quiero encapsular ahí
1: No,
0: en,
1: bueno, pero
0: ¿no?
1: le da las
0: Pero le doy
1: herramientas.
0: las
1: Claro.
0: herramientas, las que puedo. Y
1: ¿Qué te hace
0: ellos.
1: pensar que va a ser un artista? ¿Qué le viste?
0: Y
1: ¿Qué
0: su forma
1: reconociste?
0: de pensar, su forma de
1: Mirá.
0: pensar. A ella le encanta dibujar, ella está todo el día dibujando. Bueno, ahora está estudiando para hacer dibujos japoneses.
1: Ah, manga.
2: ¿Qué signo? Para. ¿Dibujo japonés? O sea, ¿anime
0: No, anime.
2: Ah, ok.
0: 9 años.
2: Bueno, bien,
0: pero
2: sí,
0: pleno. Sí, el sumie, por ejemplo, a mí me encanta, pero no. Ya va para ese lado.
1: Bueno,
0: y
2: buenísimo. Oye, aparte los pibes hacen animaciones con el celular, boludo. Mis alumnos
1: y
2: hacen...
1: Y hoy hay otras herramientas. La verdad que...
0: Sí, igual yo soy como más de la vieja escuela.
1: Lo analógico.
0: Yo creo que no hay... Creo que movilizar las manos con los materiales, va, a mí me gusta que...
2: También
0: me
2: lo hacen igual, ¿eh?
0: ¿No?
2: Mirá que sea una pantalla no lo hacen menos. Sí, obviamente la experiencia es otra, pero no se le quita valor a eso. A lo
0: yo
2: que voy
0: no
2: puntualmente
0: le quito
2: es
0: valor,
2: que los pibes
0: sí
2: de hoy en día
0: más que...
2: tienen todas las
1: como gustos puede ser lo que quieran.
2: No, como gusto es lo de menos, pero hoy es muy... hace 25 años
1: igual...
2: nosotros no hacíamos una mierda más que ir a un lugarcito de... Si es que había un taller de arte.
1: Sí,
0: claro.
1: Sí. Si es yo con lo amante que soy de la tecnología y hago arte digital...
2: Por eso prendí a fuego
1: igual
2: cosas.
1: Creo que es súper importante que los niños arranquen con cosas que toquen y
2: yo
1: que...
2: Eso lo hace.
0: No les saco la tecnología, pero tampoco les... Me gusta que esté
2: no
0: todo
2: es
0: el tiempo
2: único.
0: Tecnológicos.
2: No
0: o sea, mis
2: único.
0: Hijos todavía no tienen teléfono, salvo mi hijo mayor. Pero,
1: sí,
0: no, creo que le
1: viste
0: quita,
1: que está evaluando.
0: Quita un poco. Y sí,
1: que
0: los grandes que inventaron ese tipo de... no tienen a sus hijos. A
1: claro,
0: esa
1: no,
0: pantalla.
1: Por eso.
2: Bueno, es que para
0: por
2: eso los hicieron,
0: ser.
2: Claro, obvio.
0: No, creo que hasta nosotros...
1: Sí, nos
0: cómo,
1: afecta.
0: ¿Cómo frenamos eso en los niños? Le sacás la pantalla y están...
1: Bueno,
0: color.
1: Creo que ahí es el lugar donde el arte puede volver a ocupar un lugar de desarrollo y crecimiento.
2: Eso estuvo siempre y se está porque lo hacen en...
1: Y un descanso de las pantallas. Un descanso.
0: Claro.
1: Suena lindo, descanso. Por un rato, porque están cada vez con más tiempo invertido en... Tiki,
0: sí.
1: Tiki.
0: No digo mantenerlos fuera, porque...
1: Es terapéutico.
0: Mirá,
2: yo veo más, pero obviamente, de hecho tengo muchos alumnos y a todos les hincho las bolas con que se cuiden con el internet, con toda la boludez que no se entra en debate porque es el sentido común. Pero a lo que voy es, me preocupa más la gente con un teléfono, los adultos con teléfonos, que los pibes. Los pibes están todos descubriendo sus pasiones.
1: Claro.
2: Ya sea el dibujo, el diseño... lo que se les cante el orto están ahí, la música, porque escuchan a un músico de Sri Lanka que no conoce nadie. Los adultos son más peligrosos con internet.
0: Hay pasos más agigantados para crecer en un montón de... ¿no? Porque está toda esa información creativa o información para ver, ¿no?
1: Es pero... que como herramienta es fabulosa. La biblioteca de Alejandría en la palma de la mano, como decía.
0: Sí, genial.
1: Pero bueno, también tiene efectos adversos.
2: Sí,
1: que,
2: ni hablar.
1: Está bueno también tenerlos en cuenta para equilibrar, ¿no? Como todo.
2: Vamos a pasar... Pará, vos tenías algo para decir, que estabas
1: sí,
2: por decir
1: primero
2: algo.
1: Quiero que nos vaya
2: ahí
1: filmando
2: está.
1: Acá.
0: No, ningún corte.
1: No hay corte. Esto es así.
0: No.
2: Y de paso, vamos al momento de los chivazos. Va, no, momento de chivazos no, tenemos ahí un material para pasar,
1: ver,
2: ¿no?
1: A ver,
2: porque
1: a ver.
2: ¿Sabe qué está pasando en Venecia en este momento? Bueno, ya está culminando. Pero la Bienal de Venecia, y ahí estamos en el Palacio del Brisi con Gestión Arte.
1: Qué nivel.
2: Y acá estamos haciendo acá un muestrario de todo lo que pasó en una semana recontra re intensa. Muchas cosas, obviamente, que no está porque es un montonazo, si no son 28 horas de material. Pero bueno, estoy muy contento, muy feliz de lo que estuvo pasando. Queremos anunciar también y agradecerle a Jorge y Mariela por todo esto que llevaron adelante, que fue hermoso. Y que hubo una venta. Nuestro gran amigo Jorge Gionco vendió ahí una escultura en el Palacio de Brisi, en Capelo. Así que felicitaciones para Jorge. Para todos los artistas
1: gente.
2: Que participaron también. Y nada, maravilloso.
1: Y bueno, recuerden que ahora para cada año
2: bueno.
1: Se viene todo lo que es el Art Shopping
2: se,
1: en París.
2: Se viene el Art Shopping en octubre bueno. En París. Esto era parte de la primera mitad de la
1: tenemos
2: gira.
1: Tenemos un regalito acá para nuestra amiga Jessy. Mirá, mirá que pesa. Es la tercera vez que venís, mirá que pesa.
2: Cada vez más pesada, ¿viste?
1: Bien. Cada vez más regalito.
2: Y de paso, Ye, mirá, ya que vos estás ahí también al lado mío, estás, mirá.
0: Esto es primicia, chicos, primicia.
2: Esto es una primicia.
0: Acá,
2: se viene en agosto. Se viene en agosto una cápsula de arte en Miami. Y ahí vamos a estar. Faltan artistas que se siguen sumando también, además de los que estamos ahí. Y es un honor estar compartiendo.
0: Son ocho artistas. Seleccionados.
2: Y bueno, nada, ya les vamos a estar contando todo. Yo tengo el honor de acá de contar y de ser uno de los seleccionados junto acá a nuestra amiga, nuestra
1: las
2: colega, Jessy. Gracias. Ey. Bueno, y muy contento. ¿Vos cómo te preparás para esto? Es un desafío nuevo.
0: No, es lo que estábamos hablando hace un rato. Es un desafío, ¿no?
1: Este 2026 no te da respiro.
0: No.
1: Arrancaste en marzo con el... Perdón, el mural.
0: Arranqué en enero.
1: Claro.
0: Pero bueno, sí.
1: Bueno, me encanta. Es un ejemplo. Mucha gente tiene que ver todo lo que está haciendo esta chica.
2: Lo importante es hacer y moverse, ¿no?
1: Sí, sí, sí.
0: Bueno, pero a ver.
2: No, yo nada, pero también, bueno, pero sí, yo ya vengo predicando eso.
0: Me encanta compartirlo con vos.
1: Ey, por favor, me encanta. Y le vamos a hacer toda la cobertura.
2: Obvio, y vamos a estar ahí grosos. Un montón. Yo me siento ahí entre... Sí. Estoy con toda la gente que quiero, que adoro, así que es increíble.
0: Bueno, Guido,
2: Ceci Brook también. Julio Ceci López. Brook, va a ser una locura esto, va a estar
1: todos
2: muy
1: amigos
2: bueno.
1: Hermosos.
0: Hay dos que todavía no conocemos, que...
2: Ya los vamos a presentar a todos.
0: Reclutando
1: ya los vamos a hacer amigos.
0: Provincias, porque bueno, estuvo Corrientes también la movida.
1: ¿Firmaste eso?
0: Sí, yo ya firmé.
1: Ah,
0: mira.
1: A ver,
2: pasamos a la siguiente.
0: En la cabeza.
2: Ah, bueno, esto, miren esto.
0: Ya vine,
2: vos cuando pintás en vivo, ¿solés hacer esta cosa?
1: A ver, a ver, a ver.
2: Mirá, este chico tenía que hacer dos puntitos nada más.
1: Y los hizo.
2: Míralo bien.
1: A ver. Ah, se equivocó. No era ahí.
2: Una cosa tenía que hacer.
1: Bueno,
2: puede pasar. A veces puede fallar el trabajar en vivo.
0: A veces hay unas equivocaciones que queden bien. A veces puede quedar mal, puede fallar.
1: Yo una vez filmé un cuadro al revés.
2: ¿Cómo al revés? ¿Dado vuelta?
1: Claro. Yo miré el cuadro. Pasamos y filmé. Cuando otra. Lo miré dije, no, lo filmé al revés.
2: Ah, tenemos anuncios mega recontra rey.
1: Esto es para que se vayan preparando. Obviamente ya lo estamos ejecutando, así que pronto van a tener sorpresas.
0: ¿Sabemos mes, chicos? ¿Ya sabemos mes? ¿No? No.
2: Atención, atención.
1: Pero atendí que...
2: Ya se viene. Bueno, seguimos con lo demás. Tenemos también, bueno, Crearte Tour en octubre. En octubre vuelve Crearte Tour.
1: Con Roma, destinos. Nápoles, Bari, Grecia, Sevilla,
2: Pompeya,
1: París.
2: Sí, un montón de destinos. Sumamos más. Y un par que todavía no hemos dicho, pero bueno, ya. Se viene también una nueva campaña del 2026 de Artistas Buena Vibra. ¿Sabe de qué se trata?
1: Es un catálogo súper, súper pensado para hacer una gran campaña en redes, además. Y la verdad que es un formato espectacular en el que vamos a poder darle la posibilidad a los artistas que participen de armar un infograma en el que puedan, de algún modo, con piezas gráficas, contar su perfil, ¿no? Y que lo puedan descubrir, lo puedan conocer mejor. Así que lo estamos armando, se viene con Tutti. Y bueno, va a ser también una oportunidad para muchos artistas de la comunidad que están lejos de poder decir, acá estamos.
2: Se viene la primera Convención Internacional Florecentista. Vos ya que querés indagar ahí en el mundo fluo, bueno, en Sevilla tenemos la primera convención con artistas de toda parte del mundo.
1: Y el que se va a Sevilla...
2: Encuentra su silla, están todas ahí.
1: Bueno,
2: vamos con la siguiente. Me encanta, sí, perdón, estamos pasando aquí rápido para así podemos entregar. ¿Qué más? Sí. Ah, tenemos el fileteo porteño de la mano de nuestro amigo Juan Franco Solá, donde en Gestionarte. Así que ahí tienen el teléfono, todo aquel que quiera, que yo me parece que me voy a meter recontra red de cabeza. Ah, sí, me da el horario, así que genial. Voy a estar ahí y cualquiera que se sume también, ya saben dónde comunicarse. No leo el número, pero ustedes sí, así que.
1: Pongan pausa y cópienlo. Y si no, nos pregunta por privado, ¿no?
2: También, por supuesto, obvio. Ah, bueno, nada, y ahora sí, ya llegamos al final. Hemos pasado todo. Muchísimas gracias, Gonza.
1: Bueno,
2: ¿viste cómo pasa?
1: Y eso que te quedaste hasta el final esta vez.
2: Sin corte, sin nada, así que...
1: ¿Qué maestra?
0: Bueno,
1: gracias.
0: Lo hacen disfrutar.
1: Vos te venís de Campana, un reviaje. Valoramos un montón eso. Nos encanta ver esa pasión de los artistas por venir acá a charlar. Contar lo que hacen, la verdad que vale oro. Así que te lo queremos agradecer. Por último, nada, agradecer a los auspiciantes, a los patrocinadores del programa, a toda la gente que nos banca, a los artistas que siempre nos escriben, nos hacen saber que este programa los ayuda, los nutre, los motiva. Así
2: y los
1: que...
2: acompaña, nos acompañamos mutuamente.
0: Me han acompañado en muchísimos momentos ahí en el taller estando sola. No,
2: ¿formamos parte de tus obras?
0: O sea, me miro varios.
2: Así se hace.
1: Bueno, pasa es la idea. Y sí. Este es otro programa de colección, el número 17. Así que disfrútenlo.
2: Nos vemos
1: y
2: la próxima semana.
1: Vean cuando los vean, nos escriben.
0: Bueno,
1: che,
0: chicos, gracias.
1: Me encantó.
0: Gracias.
2: Che, por favor, gracias a vos por venir, tenés las puertas abiertas siempre y bueno, por mucho más arte.
1: Saludamos los tres.
2: Nos vemos el próximo martes.
1: Chau, chau.

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6: El día que decidió sacar ese disco.
7: Sí. Vamos.

0: Bravo, chicos.
1: Muchas gracias.
2: Recreo en el medio del programa. Divina versión.
3: Gracias.
2: Gracias, Fito. Cerramos la primera parte del programa. Terminó la elección del sándwich. El gran sándwich argentino es la milanesa. Todos los domingos nos dedicamos un ratito a entender en qué momento de la pandemia estamos. En qué momento de la pandemia estamos.
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